0: y ganó Newell's contra Deportivo Riestra de local. Los tantos para Lepra los pusieron Facundo Buch y Walter Masanti. Facundo Buch fue un golazo en el cual se deja tirado uno de los defensores, regatea cerca de la puerta del área, y la pone al lado del palo con una precisión y con una... Hay una frase que creo que era de... Me parece que era de Bilardo, me va a ayudar con esto, que dice que el gol es un pase a la red.
1: De Bilardo, no del otro, de Menotti.
0: De Menotti, perdón. y fue un hermoso pase a la red el de Facundo Buch para poner el primero de la Lepra. Y el segundo fue por parte de Walter Masanti.
1: Gran refuerzo Masanti.
0: Sí, de este equipo es de los jugadores que más me gustan. Buch también, un chico de la cantera que está partiendo el equipo de Tudela.
1: Masanti dio, en su momento me acuerdo, por lo menos lo que a mí me llegó, el largo hincha de Newell, que por ahí en redes sociales y demás, que están medio como con bastante medio de como el descarte independiente, una cosa así, se decía eso de él, pero me parece que hasta ahora es de los que mejor vienen rindiendo.
0: Sí, de los que mejor viene rindiendo, la verdad que no como si no
1: más peligroso.
0: Así es. Con un primer tiempo un poco flojo por parte de la Lepra, pero pudo aguantar el cero para después convertir en el segundo tiempo y que el Coloso sea una fiesta, a pesar de que por una disposición, por una infracción que había habido en el partido anterior, la hinchada fue sin los bombos y sin los titulares.
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0: El próximo sábado, 21 horas, nuevamente hace de local contra el Taladro, contra Banfield.
1: Contra Banfield. O sea, yo tenía un profesor suplente de. O sea, era suplente habitual de matemática, creo que era, en la escuela que era de Banfield.
0: Viste que uno se acuerda cuando hay uno que es hincha de un equipo que no es. Ni los de Rosario, ni Boca o River, ponele.
1: Los comunes, digamos.
0: Claro. Uno siempre se acuerda... Por ahí no se acuerda, no sé, ni el apellido de la persona, pero se acuerda que es hincha de determinado club.
1: Claro. Y lo más gracioso era por qué era hincha de Banfield.
0: ¿Por qué era hincha de Banfield?
1: No sé, porque era del sur de la provincia de Buenos Aires o porque vivió allá de chiquito, un abuelo o algo, no. Simplemente un día su padre dijo que era de Boca y él quería hacer la contra del padre. Y en vez de hacerla fácil, pues dice, yo con la fácil no voy, siempre me enrosco de más, decía, me elegí hacerme hincha de Banfield.
0: Ahí va.
1: Bueno, está bien. Son decisiones que hay ganas de sufrir un poquito igual.
0: Claro, pues, si podés elegir, porque viste que para la mayoría de los mortales el equipo de fútbol no es algo que se pueda elegir.
1: No,
0: con
1: no
0: libertad.
1: Se hereda el equipo.
0: Claro, uno ya nace siendo hincha de determinado club.
1: Igual nuestro amigo Francisco también eligió su club.
0: Claro, también con...
1: Es de Argentinos Juniors.
0: Claro. Por ahí cuando uno puede elegir, y generalmente la gente elige las que no son las opciones más obvias, muchas claro. veces.
1: Lo curioso es por qué eligió Argentinos Juniors.
0: También venía por...
1: Porque justo vio, dice que estaba el padre mirando fútbol, y le dice, mirá cómo juega este muchacho, el 10. ¿Quién era el 10? Era Néstor Ortigosa en Argentinos Juniors.
0: Ahí va. Porque claro, uno pensaría en Riquelme, puede pensar en Diego incluso, pero vino por Ortigosa.
1: Obvio, uno por ahí, qué sé yo. Yo, por ejemplo, mi primer gran ídolo en Central fue el Chelito Delgado.
0: Claro.
1: Yo, y hasta el día de hoy tengo una debilidad por él. Al punto que si dice, quiere, yo si soy dirigente y me agarra con 60 y pico años y le dice, quiero jugar, bueno, dale, vení.
0: Claro.
1: Ponete a entrenar y ganate el puesto. Bueno, ya que hablamos de Central, recordemos, está jugando el primer tiempo su partido por el campeonato como visitante contra Barraca Central, con equipo suplente. Con Werner Jiménez. Se me fue. Werner Jiménez Mayo, el debut del paraguayo Saracho, este refuerzo que ha venido en este mercado de pases. Verón, Gastón Fernández, Navarro, Soto, Ángel Rodríguez, que también es vino préstamo uruguayo, el de Inter de Porto Alegre. Julián Fernández y Badaloni como delantero.
2: 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Con
1: equipo alternativo porque juega la vuelta por la Copa, por los octavos finales de la Copa Libertadores.
3: Que jugó la ida en la ida de local. Que no se sacaron ventaja los equipos, así que sí, se definiría en este partido. ¿Qué es? ¿Cuándo?
1: El jueves 20 a las 9 y media de la noche.
3: Este jueves.
1: Exactamente, este jueves. Fue rarísimo el partido porque a mí jamás vi un equipo brasilero, no te quiero decir tan tirado atrás, pero con tan poco propositivo. Central en su momento tampoco es que estuvo, qué bien que anduvo, pero en el segundo tiempo mejoró un poquito. Y después, bueno, la perleita del partido fue que el ingreso de Jesse Lingard, que Jesse Lingard es un jugador inglés que hace 6 años está jugando en el Manchester United. Son esas cosas que tiene el fútbol brasileño, que ahora, por ejemplo, creo que el San Pablo quiere traer a Jamie Vardy, el delantero inglés de Leicester City, cuando se le cambió.
3: Sí, es muy... El presupuesto que tiene que tiene el fútbol brasileño llama mucho la atención.
1: Y raro, estaba Depay jugando en Corinthians hasta hace unos días, que era ni más ni menos goleador histórico de la selección de Holanda y jugó el último mundial.
3: Claro. Sí, tiene... Brasil tiene el presupuesto y la gente para poder darse esos lujos, pero y por lo menos en los últimos años sí sacó bastante más ventaja con finales de Libertadores con dos equipos brasileros, pero no siempre fue así, digamos, es algo por ahí de los últimos años.
1: Sí, los últimos 10-15 años. O sea, Brasil siempre tuvo, por sobre todo entre los 2000 en adelante, un poderío económico más grande, que de hecho jugadores que históricamente por ahí eran comprados por Boca y por River, por ejemplo, andaba bien el 5 de Belgrano, el 4 de Atlético Tucumán, que hacían un paso a San Lorenzo, Independiente, River, Racing y demás, ahora pasan directamente a Brasil y recién ahí en Europa.
3: Claro.
1: Entonces, pero bueno, ahora hay un poder económico muchísimo más grande que te hace competir. Ni más ni menos, por ejemplo, el Flamengo creo que era el 10º equipo a nivel mundial en gasto en traspaso y en el valor del plantel. O sea, sí, vos agarrás el Flamengo y tranquilamente compite en Europa League, por ejemplo.
3: Claro, claro. Y también al tener un país donde uno tiene tanta gente, con 200 millones de personas, y eso se traduce en muchísimos hinchas, que por ahí no es tan común ser, por lo que había escuchado, no es tan común ser socio. Digamos, como que sí, por ahí en los equipos argentinos una buena parte de los hinchas son socios del club, pero en Brasil no es tan común esto, sino que hay equipos con millones y millones de hinchas que el número de socios no es tan...
1: El Flamengo, por ejemplo.
3: Claro, no es tan abultado como uno pensaría.
1: El Flamengo supuestamente tiene alrededor de 45 millones de hinchas en la República Argentina, más o menos.
3: Claro.
1: Pero según Google... al día de hoy tiene aproximadamente 100.000 socios activos. O sea, Central tiene más socios que el Flamengo.
3: Llama mucho la atención. Y bueno, también con esa cantidad de hinchas y sobre todo la plata que hacen con el derecho televisivo, sí, y demás, no, se pueden dar el lujo de tener esos planteles.
1: Sí, y aparte, igual el brasileño tiene una relación diferente con el fútbol, porque son muy futboleros, claramente, sí, son 5 veces campeones mundiales, sí, ni más ni menos. Pero, por ejemplo, acá jamás se podría correr un Central Newell por una novela, cosa que sí pasa en Brasil.
3: Ah, eso no sabía.
1: Sí, hay casos. Creo que, no me acuerdo, creo que la final de la Libertadores que jugó el Corinthians justamente contra Boca, que el Boca de Falcioni en 2010, 2011, por ahí, hubo un partido, no me acuerdo si de la final o la semifinal del Corinthians, que se pasó, se tuvo que cambiar el horario porque coincidía, no sé si Avenida Brasil, una de esas novelas. Así que...
3: Ha de haber sido esas novelas que paraban el mundo.
1: Sí, no, pero todas. Si el partido coincide con la novela, se cambia.
3: Por ahí para evitar un quilombo intrafamiliar.
1: No, porque creo que no, incluso creo que hay muchos brasileños que prefieren ver la novela antes que el partido.
3: Ahí va, mira.
1: A chequear, pero bueno,
3: claro.
1: Son datos de que se cambian los partidos por horario de la novela.
3: Claro. Vamos a escuchar un poquito de música, ¿te parece? ¿Qué Perfecto. Vamos a escuchar, Lola? Porque ya creo que le he perdido el hilo a la conversación.
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3: Charly García. No, bien, tira.

0: Seguimos con Doble Identidad. ¿Tenemos un audio, Lala?
1: Así es, Maxi. A ver, por acá. Hola, hola, hola, hola. Vamos.
2: Hola, Doble Identidad. Acá escuchando el programa como todos los domingos, amigos. Muy bueno, bueno el programa, me gusta mucho.
0: Gracias, loco.
2: Me gusta mucho lo que hablan. De todos los temas, de música, de fútbol, de aura, de todo. Muy bueno el programa, los felicito, chicos.
0: Gracias.
2: Y les pido un temita del Piti, si puede ser. El Dale. Que ustedes quieran, gracias.
0: Dale, perfecto. Y hablando de gente que farmea aura, vamos con el Piti Álvarez.

0: Volvemos con Doble Identidad y antes de seguir con la columna, vos, Manu, nos tenías que comunicar alguna cosita.
1: Así es. Antes que nada, bueno, agradecer los audios que nos están mandando. Hasta las 23 horas pueden enviarnos audios al 3415-94-1055. Ese es el WhatsApp de la radio. Nos pueden pedir temas, nos pueden comentar un poco lo que están escuchando. Cualquier mensaje, por supuesto, que es bienvenido en el WhatsApp de la radio. Y también nos pueden seguir en Instagram. En Instagram nos pueden encontrar como Doble Punto de Identidad y ahí acercar también cualquier mensaje o cuestión que quieran decirnos. Doble Punto de Identidad. Además, se van a encontrar un montón de material adicional, un poco lo que fueron los últimos acusticazos que tuvimos acá en el programa. Toda la información la pueden encontrar en Doble Punto Identidad.
0: Así es.
1: ¿De qué vamos a hablar en este momento?
0: Es una historia que me enteré hace un ratito leyendo en el colectivo, mientras venía para acá. Vi que la semana pasada recomendé un libro de fútbol.
1: Claro.
0: Bueno, esta historia está dentro de ese libro. Se llama El fútbol y su filosofía, de Martí Perarnau, y que va analizando el fútbol a través de las frases de los protagonistas, de entrenadores, jugadores y demás, y va contando historias y va haciendo como un desglose filosófico, y esta me pareció fantástica para contarla acá al aire, que es Salgan y jugar como saben. Acá le habla como salid y jugad como sabéis.
1: Es una traducción española.
0: Esta frase pertenece a Hugo Meisel, algo así se escribe, que fue el primer entrenador en la historia del fútbol que le pidió a sus jugadores justamente que jueguen como saben, como que
1: claro.
0: Salió con esa frase. Hugo Meisel es un entrenador austriaco, nacido en los 1800, en la época de Austria-Hungría, y era más que entrenador, dicen que era seleccionador, porque no es un tipo formado en el fútbol, sino que fue todo lo que aprendió de fútbol lo aprendió con Jimmy Hogan, que era un histórico, uno de los pioneros y entrenadores de fútbol del mundo, que consiguió el fútbol como un juego táctico y ir haciendo su propia táctica y demás. Un entrenador inglés muy histórico en el Arsenal, en el primer Arsenal de allá a principios del siglo XIX. Perdón, principio del siglo XX, no siglo XIX. Era un tipo bastante huraño, recontra exigente, digamos, y muy poco asiduo a dar elogios, y bastante severo y de mano dura con sus jugadores. Pero lo que tenía era un talento gigantesco para captar jugadores. Entonces él estaba todo el tiempo, se pasaba todo el día mirando los partidos de los distintos clubes de la Viena Bohemia, de aquella época,
1: claro,
0: de los años 20, para captar jugadores para la selección vienesa, o sea, la selección de la ciudad de Viena, como para la selección de Austria, que era prácticamente lo mismo. Fue como ese partido, ¿te acordás? En 2009, 2010, que fue Argentina contra la selección de Cataluña.
1: Claro.
0: Era básicamente el Barcelona más 2 o 3, que era lo que era la selección española, que era el Barcelona más 2 o 3.
1: Claro, bueno, claro.
0: No cambiaba demasiado. Entonces, él en un momento se pasaba todo el tiempo, bueno, buscando al defensa más aguerrido y al delantero más talentoso para incorporar a la selección. Él tenía un estilo de juego, le gustaba más el estilo inglés en ese momento, que se jugaba más como el rugby, de jugadores con gran condición física y patear para adelante, el pelotazo para adelante, 5 delanteros, y un juego parecido al rugby, de acumular gente arriba y empujar.
1: Claro, claro. En
0: contrapartida salió como una especie de respuesta a esto el fútbol escocés, que es un fútbol de pases, que es el abuelo de, por ejemplo, el fútbol, la nuestra, que es el fútbol que se juega, por ejemplo, mucho acá en Sudamérica, sobre todo en Uruguay y Argentina, un poco uno de los antecesores de los holandeses y de la escuela del Barcelona y demás.
1: Claro.
0: Un poco viene todo ahí. ¿Y qué pasó? Resulta que en un momento van a jugar un partido a Alemania, contra Alemania, y terminan perdiendo. Él le dice, bueno, sus jugadores jueguen así, al estilo inglés, no sé qué. Cosa que, por ejemplo, los austriacos tenían, habían adoptado el fútbol escocés. O sea, claro, de pase y toque, de firulete y demás. Y este tipo odiaba todas esas cosas. Entonces le dijo a sus jugadores que vayan y jueguen como él decía. Resulta que terminan perdiendo tremendamente contra Alemania, 5-0, una cosa así. Y en las 15 horas de viaje que tardó el tren desde Alemania hasta Austria, se la pasó a los gritos con sus jugadores. Y ahí es cuando aparece Sindelar, que Sindelar lo nombramos, lo he nombrado en algunas ocasiones, era el mejor jugador del momento, era el Messi de ese momento, que era austriaco. Fue famoso en su momento también porque cuando, por ejemplo, Alemania anexó a Austria y quería obligar a todos los jugadores de Austria, que era de las mejores selecciones del momento, que jueguen para Alemania, se negaron. Entonces dijo, bueno, vamos a hacer un partido de despedida, y los apretaron, decir, mira, tenés que perder. El tipo no solamente perdió, sino que le clavó 3 goles a los alemanes, y después el otro día apareció muerto en su casa por una fuga de gas, sospechosamente.
1: Claro.
0: Es este señor. Lo agarra a Misil, a nuestro entrenador, y le dice, pasa que no jugamos a la nuestra. Dice una palabra en alemán que no tengo pensado en repetirla, porque no sé cómo se pronuncia esa...
1: El juego bonito en alemán.
0: Esa palabra. Entonces él se enoja y lo expulsa al jugador. No lo convoca nunca más y le da a su compañero, delantero, le da la 9 y no juega nunca más. Bueno, resulta que empieza a sufrir presión de parte de los periodistas, de las camisas manchadas. Se le decía camisa manchada porque vivían con la camisa manchada por la máquina, por la tinta de la máquina de escribir y demás.
1: Claro.
0: Entonces un día recaliente, se ata la presión y bueno, listo, lo convoco. Entonces lo vuelve a llamar. Y ahí en la charla técnica la charla técnica le dice, bueno, salgan y jueguen como ustedes quieran. O sea, salir y jueguen como ustedes saben. Que en realidad era un mensaje para Sindelar y su compañero, que jueguen a los toques como ellos querían, porque él estaba convencidísimo que si juegan a tocar la pelota iban a perder horriblemente. Cuestión que el entrenador se tuvo que tragar sus palabras.
1: Claro.
0: Terminó el partido ganando 5-0. Y esta frase es un poco la antecesora a la que toma Johan Cruyff, el grandioso jugador y también grandioso entrenador holandés, en la final de la Copa Europea del 92, donde se los notaba muy nerviosos a sus jugadores. Entonces les dijo, salgan y jueguen como saben. Y esta frase está muy anotada, está muy vinculada a la cuestión de jugar. Los jugadores tienen que jugar, porque si vos no disfrutás, no estás jugando, y si no jugás, te van a salir mal las cosas y es más probable que las cosas te salgan mal. Entonces, si no jugás, si no estás disfrutando, si no jugás, es más difícil que ganes.
1: Claro.
0: Eso básicamente. Entonces, un poco esta frase te trae la idea de que la naturaleza del jugador como eje central, y jugar como uno sabe es un poco ser lo que uno es, y tiene un poco que ver con esta canción de Iorio, que es Sé vos nomás.

0: volvemos con Doble Identidad. ¿Qué está pasando en el mundo, Manu? ¿Qué está aconteciendo?
1: Bueno, vamos a volver a hablar de Ucrania un poco como en los últimos programas, porque si bien por ahí unos meses habíamos dejado, no abandonado el tema, pero un poco en stand-by porque las noticias que llegaban eran de relativa baja importancia. En estos últimos meses hemos retomado mucho el tema porque, como bien habíamos conversado en los últimos programas, hay un cambio importante en la guerra y Ucrania está tomando la iniciativa con cada vez más mejores resultados, más y mejores resultados. Hablamos en los últimos meses de esta campaña de ataques con drones, no solo sobre el territorio de Rusia, cada vez más profundo en el territorio ruso, atacando las principalmente toda la industria del petróleo, la industria de las refinerías, ¿sí? Rusia es un exportador de petróleo y por supuesto necesita muchísima nafta para muchísimo combustible para mantener a flote su maquinaria de guerra. Entonces el
0: aparte que también vive de vender petróleo también.
1: Claro.
0: No sé si la principal, pero una de las principales.
1: Sí, una de las cuestiones más importantes de su economía, por un lado.
0: Es como que a nosotros nos corté la soja.
1: Claro, exactamente. Y,
0: o el aura.
1: También. Y los jugadores de fútbol.
0: Claro.
1: Y esta campaña, como decía, se centró principalmente sobre la industria del combustible y también sobre las líneas de suministros al frente, ¿sí? Ajá. Entonces, todas las carreteras y rutas que alimentan o que llegan hasta el frente de batalla fueron también blanco de muchísimos ataques. De hecho, ayer hubo un ataque sobre, decíamos en las últimas semanas que hubo varios ataques sobre los depósitos de Wild Berries. Wild Berries es como si fuese el mercado libre de Rusia, donde además de vender un montón de productos, venden productos también militares para los soldados que van al frente. Entonces,
0: me imaginé Mercado Libre tipo repartiendo acá 47.
1: Claro. No, obviamente no las armas, pero
0: y te llega el chumbo a la casa.
1: Todo lo que tiene que ver con los uniformes y demás. Entonces, también eran parte de este ataque y sobre todo para debilitar la economía rusa. En definitiva, es el principal objetivo. Ayer se atacó un depósito de Wild Berries, que es uno de los más grandes en Rusia. Tiene 250.000 metros cuadrados, está a unos 40 kilómetros al sur de Moscú. Pero la noticia más importante, y la que revela de alguna manera que este cambio en la guerra está teniendo efectos muy grandes, es que Ucrania, además de continuar con esta campaña de bombardeo, retomó la iniciativa en el avance por tierra. Lograron recuperar en la zona cercana a Donetsk unos 745 kilómetros cuadrados en un ataque que, de alguna manera, esto refleja un poco la debilidad de las tropas rusas y el agotamiento, la falta de suministros y el cansancio que tienen. Sobre todo, decíamos que Rusia estaba llevando la iniciativa en el conflicto muy lentamente, estaba ganando territorio a costo de muchísimas vidas. Esta ganancia de territorio en los últimos meses, principalmente por estos ataques a las líneas de suministro, se hizo cada vez más lenta y ahora vemos por primera vez en casi 2 años que Ucrania está retomando la iniciativa por tierra y se hace con un importante espacio de muchísimos kilómetros con este ataque. Entonces, un poco, no me animaría a decir que esto es un quiebre definitivo en la guerra, pero
0: ¿qué tan cerca o lejos está de terminar?
1: Es muy difícil pronosticarlo, pero también Ucrania lo que busca es retomar las negociaciones. También las posiciones están tan alejadas que llegar a un preacuerdo necesario para que después se sienten a hablar los representantes de ambos países, es un poco difícil, pero ahora es Ucrania quien trata de forzar a Rusia a ir a la mesa de negociación, y esto demuestra que no solo que está teniendo iniciativa desde los ataques aéreos, sino que vaya retomando territorio mediante el avance de las tropas. Es el principio de un quiebre en este conflicto, que vamos a seguir muy de cerca, por supuesto.
0: Bueno, ¿hay algo más en el tintero que haya quedado?
1: No, por ahora vamos a quedarnos con eso.
0: Perfecto. ¿Vamos a escuchar una canción, Manu?
1: Dale, ¿qué vamos a escuchar?
0: No sé, decime vos.
1: Fue Amor de Fito. Fue Amor. Qué lindo tema.
0: ¿Qué más?

0: Seguimos con Doble Identidad. No sé si viste, Manu, que estrenó la serie de Moria.
1: Vi un poquito de la van premiere con algunos famosos en la alfombra roja, digamos. Sí.
0: Yo vi, todavía no la vi, vi también un poco de los adelantos y cosas que fueron dando. Si soy sincero, al principio no le tenía fe a la serie de Moria.
1: Claro.
0: No por Moria, es un personaje fantástico para hacer una serie de Moria. Puede hacer 28 temporadas y te queda corto. Claro. Los primeros 28 años de la vida de Moria. Pero ¿sabes qué me compró? Vi un pedacito, un clip de Sofía Gala, la hija de Moria.
1: Que es quien la interpreta en la serie.
0: Exactamente, ella, Sofía Gala, la hace, creo que de joven. Está Cecilia Roth haciendo de más grande. Y Leticia Siciliani haciendo de los 80, poner una cosa
1: claro.
0: Así. O sea, son tres actrices. Pero bueno, este era un pedacito de Sofía Gala interpretando a su madre, una escena donde como que medio le plantea una cuestión de yo quiero vivir con vos, no vivir para vos, a una Sofía Gala chiquitito se le va diciendo, le va aprendiendo cuestiones de la libertad, que va a tener que aprender a cuidarse sola, pero ella siempre va a estar, bueno. Y me compró. Y digo, bueno, hay algo acá. ¿Por qué digo esto? Porque las biopics son complicadas, y más cuando el personaje del que tratan en cuestión están vivos.
1: Sí, participan también del proceso.
0: Participan del proceso de creación, entonces, no digo que estén mal o no, pero tienden a ser mucho más benevolentes con el personaje. No es que uno quiera ver, la vida de Moria, quiere ver todo lo que le pase, lo malo, pero siempre interesante ver la visión que tienen el director o los directores o los creativos sobre la vida del personaje, qué es lo que quieren contar de todo eso. Pongo un ejemplo, y esto es claro porque es una película que por un lado amo, pero por otro lado sé que es media flojita, que es la de Bohemian Rhapsody,
1: claro.
0: la de Queen, que como fanático de Queen es una película fantástica porque es un repaso de la discografía de Queen con los actores interpretando maravillosamente a sus personajes, pero es una película medio rara, porque por ejemplo tiene una escena de un montaje, creo que son 3 minutos, hay 95 cortos en 3 minutos. Es como que no se termina de contar nada, que es rarísimo eso. Y aparte de que la película solamente estaba hecha para ensalzar a los Queen, y lo claro. poquito malo que tuviesen era siempre la cargada de Freddie Mercury, que es justamente el único que no puede contestar.
1: Claro, claro. No, pasa que también las biopics tienen esta cuestión de que uno tiene que agarrar la vida de alguien que fue completamente exitoso,
0: sí.
1: y meterle un nudo en el medio que a veces no es tan...
0: No, pero ¿por qué te digo esto? Porque originalmente no iba a ser, no me acuerdo el nombre del actor que hizo el Freddie Mercury.
1: Claro, Rami Malek, ¿puede ser?
0: Rami Malek, exactamente, Rami Malek, que lo hizo muy bien, de hecho.
1: Sí, un actorazo.
0: Pero el original iba a ser Sacha Baron Cohen, el actor.
1: Claro.
0: Que es el de Borat.
1: Claro.
0: ¿Pero por qué? Porque, por ejemplo, querían retratar a Freddie Mercury un poco más mostrando sus grises, porque, digamos, la parte luminosa de Freddie Mercury la conoce todo el mundo,
1: claro.
0: la parte artística y demás. Entonces era mostrarte un poco el precio de la fama, cómo es ser un inmigrante en Inglaterra, porque Freddie no era inglés. Nació
1: en Zanzíbar,
0: lo que hoy es
1: Tanzania,
0: que a su vez era extranjero dentro de Zanzíbar porque era hijo de
1: diplomáticos,
0: diplomático Sikh, que es una minoría étnica en la India. Imagínate, criado en Inglaterra, bueno, entonces tratar todas estas cuestiones de inmigración y demás y un poco la conflictividad que podía tener o no Freddie, que me parece una mirada un poco más menos condescendiente de la que terminó siendo la película, que terminó siendo una celebración que no está mal tampoco, pero cuando está el personaje en vida es menos probable de que pase esas cosas, de que te muestren esas cosas.
1: Claro.
0: De nuevo, no es que quiera ver todos los trapitos sucios de Moria, ni mucho menos, pero, ojo, capaz que están en la serie, no sé, no la vi, hablo desde el desconocimiento, pero siempre termina pasando eso, que con las biopics, tenés dos tipos, los que son celebratorios, las que se usan al personaje, tres tipos, las que se usan al personaje para contar otra cosa como Oppenheimer, Claro. Oppenheimer es una biopic de Robert Oppenheimer, el creador de la bomba atómica. Pero te muestra toda esta cuestión de la culpa, de la vocación científica, de la gana del saber, de la geopolítica, de cómo la política muchas veces te usa y después te termina descartando, de la culpa que tiene el tipo de buscar el progreso y el desarrollo científico y a su vez darse cuenta del impacto que tuvo en la historia la bomba atómica, ni más ni claro. menos. Entonces, tenés ese tipo y después tenés las biopics que son simplemente para clincar.
1: No, pero hay biopics que por ahí son celebratorias y e igualmente construyen la narración de una muy buena manera. Me pasa, por ejemplo, con la de Fito Páez, que me encantó, me pareció un serión. Es una.
0: Bueno, es muy buena la serie, a mí me encantó. Pero en la escena que está Fabi Cantilo en una. Dice, no, Fabi, no tomes más. Dale,
1: escúchame.
0: Dale.
1: Entre fantasmas no nos vamos a pisar la sábana.
0: Vamos, o sea.
1: Claro. Igual.
0: Tiene esas cositas,
1: ¿viste? Sí. Igual la serie me encantó. Es una de las pocas series que digo la vería de nuevo.
0: Ajá. Mira.
1: Después me pasó con otra biopic que me voló el bocho mal. Creo que lo dije hace algunos programas, que es la de Robbie Williams, que se llama Better Man.
0: Ah, no la vi, la tengo que ver.
1: Esa es como.
0: Está el mono.
1: Claro. Que esa es explícitamente una autobiografía porque es Robbie contando en primera persona toda su vida y es espectacular. Y es espectacular sobre todo, el concepto del mono es muy... por ahí al principio lo que me alejaba de verla era esta cuestión de que el tipo de toda la película era un mono.
0: ¿No se dan cuenta que es un chimpancé?
1: Claro. Y... Pero el concepto del mono no es solamente que caprichosamente él es un mono, sino que el concepto del mono lo usa narrativamente en un montón de partes de la película. Ajá. De formas muy distintas. Y es como un concepto narrativo que va acompañando a todo el...
0: Sí, es un poco lo que hacen los animales en la fábula.
1: Claro, exactamente.
0: Porque ellos en el regreso en la granja los jefes son los cerdos, no son cerdos a propósito, porque son los sucios.
1: Claro.
0: Ese tipo de cuestiones.
1: Entonces.
0: El burro es el animal de laburo, ¿viste? Entonces es el obrero más lumpen de alguna forma, que solamente está ahí para la maquinaria, cumple una función.
1: Claro, y me pareció que estaba muy bien usado ese concepto, me gustó mucho cómo estaba narrado y sobre todo, que no pasa tanto en las biopics de músicos, que cómo estaban los temas integrados dentro de la historia, como si fuese un musical, viste que hablábamos recién hace un ratito con Maxi, que las canciones están enmarcadas dentro de la historia, no es que aparece una canción porque sí, y cómo él ha sabido usar sus mejores canciones, sus temas más conocidos, sí. Y meterlos en la trama es espectacular.
0: Claro, un caso opuesto, y de nuevo, me encanta la película, pero tiene estas cosas, la de Freddie Mercury, que dice, no, pará chicos, escuchá. Pam, pam, pam, pam, pam, pam. Y de golpe, mira, descubrieron
1: Another One Bites the Dust.
0: Y es como que. Qué raro.
1: Claro. Sí, pero esto no mete las canciones, el proceso de creación de las canciones, sí. Sino como el momento.
0: La canción trata de que se siente feo, por decir alguna cosa, y cuando le están haciendo bullying por feo, ponen.
1: Claro, es como que aparece la canción en el momento que por ahí uno piensa que lo inspiró para crearla, digamos.
0: Claro.
1: Y sobre todo me hizo descubrir un Robbie Williams que yo pensaba que era un tipo. O sea, la música que hacía por ahí. Desde el prejuicio uno la piensa un poco ligera. Uh-huh. Y no, es súper profunda y sobre todo súper oscura. Un tipo recontra oscuro. Y tienes canciones que son como muy introspectivas y muy, muy oscuras.
0: Sí.
1: Y otra biopic, pero en este caso una que no me gustó, me pareció el cómo no hacer las cosas, fue la de Rodrigo. Me pareció una película que, si bien comparto que hay que mostrar las luces y las sombras, pero una película que lo hace mierda a un ídolo popular que lo podría haber mostrado. Obviamente todas las personas tienen su lado oscuro, pero hacer de eso toda la película me parece...
0: Lo podés hacer, pero después, qué sé yo. Por eso, depende de lo que quiera contar.
1: Me parece, también me parece que por eso la película pasó un poco sin pena ni gloria, porque si bien el tipo era un actorazo, era igual a Rodrigo, no sé dónde sacaron a ese muchacho, pero es un clon. Me parece que no tuvo tanto éxito por eso, porque uno, si bien obviamente quiere ver una película con una trama, con un nudo, con algo, con un drama, una cuestión así, quiere ver a un ídolo popular cómo creció y cómo logró todo lo que logró. Uh-huh. Y esta película lo único que hace es hacerlo mierda, entonces...
0: Claro. Ah, y el otro, que no lo dije al final, el tercer tipo de películas biográficas son involuntariamente celebratorias, que son las de asesinos seriales.
1: ¡Claro!
0: Porque y eso, pero igual eso tiene, me parece, más que ver, porque el cine, la serie y demás busca, bueno, el teatro, todo expresión artística tiene una estilización de las cosas.
1: Claro.
0: Entonces vos, al estilizar la vida de Robledo Puch, inevitablemente termina generando algo que hay mucha gente después termina siendo fanático, sobre todo, bueno, en Estados Unidos, que tienen fanatismo por asesinos seriales.
1: Y sí, es un poco raro. Pasó sobre todo con Ted Bundy, que tiene una muy buena película. Hay una muy buena película sobre Ted Bundy. Si no recuerdo mal, actúa Zac Efron. Ahora la va.
0: Sí, hace Zac Efron de Ted Bundy.
1: Le voy a buscar el título, pero es un. A mí me encantó.
0: Bueno, está Zodiac, del asesino Zodíaco. Vos terminás la película, que es súper oscura, y quedás como. La mayoría de las personas que la ven dicen: mirá qué capo, cómo eludió a la policía. No es justamente lo que está marcando la película.
1: Vos sabés que esa me parece que la vi, pero me la confundo con otra. Me parece que las. Hay dos o tres películas que tienen como esta cuestión de un asesino que sigue o el Zodíaco o una suerte de...
0: El Zodíaco es un caso real, pero puede ser que la otra esté inspirada en el Zodíaco y por eso son parecidas, pero...
1: Hay una que es la de los siete pecados capitales.
0: Esa, sí, bueno, está inspirada en él también, la que está... Es del mismo director, de hecho.
1: Mira, bueno, por ahí...
0: Fincher. Seven.
1: Claro.
0: Que está Brad Pitt, Morgan Freeman... Y. Ay, se me fue el nombre de la actriz. Gwyneth Paltrow. Que es la que hace de la pareja de Tony Stark en las de Marvel, por ejemplo.
1: Claro. La peli de Ted Bundy se llama Ted Bundy durmiendo con el asesino. Muy buena película.
0: Y acá digo que no lo pongo solamente como un fenómeno estadounidense. Cuando estrenó El Ángel. Que es la película de Robledo Puch,
1: claro.
0: de Sebastián Ortega, hubo un boom de Robledo Puch, y vos mirás las redes sociales y mucha gente, pero mirá, pobrecito, ya tiene... Y vos decís, hermano, no...
1: Claro,
0: no.
1: De los peores asesinos.
0: Y aparte, me crucé gente pidiéndole, está bien, uno o dos en redes sociales no significa nada, pero ya cuando lo ves... digamos,
1: masivamente.
0: Con cierta frecuencia, voy a decir, bueno, acá hay unos cuantos que piensan algo parecido, tipo, ya cumplió la condena, lo tienen que alargar, le digo,
1: dejalo ahí guardado por la duda.
0: No, y no es un tipo que esté bien, busquen las declaraciones del señor Robledo Puch,
1: claro.
0: La última que es, no es un tipo que está para tal libertad.
1: Y todo lo que hizo, ni hablar. Igual yo creo que hay una cuestión ahí subexplotada de películas de crímenes reales en Argentina, que para mí hay un montón de tela para cortar.
0: Sí.
1: Y me parece que se podrían hacer. Hay más historias interesantes para hacer una película.
0: De hecho hay historias que están exploradas dos veces y bueno, hubiese hecho otra.
1: Claro.
0: Wow. En el Clan Pucho está la película de Trapero y está la serie de Ortega.
1: Bueno, pero la historia criminal argentina tiene cosas muy interesantes que podrían ir a la pantalla grande. Se me ocurre ahora el Petiso Orejudo.
0: Ahora está por estrenar una serie de Barreda, con Luis Machina haciendo Barreda.
1: También. El Motín de Sierra Chica se podría hacer una muy buena película. Me parece que hay casos que podrían ir llevándose
0: yo
1: a la
0: que
1: ficción.
0: No sé, bueno, ahí ve como, pero porque viste que hay mucha gente que le encantan las historias de robos y cosas.
1: Claro.
0: Uno no se anima a nadie a hacer una serie El Gordo Valor, por ejemplo.
1: También, otro personaje.
0: Otro personaje. Sí, igual también, por ahí se puede hacer biopic de otra gente también.
1: No, obvio, sí, ni hablar. Pero hay un nicho interesante que se podría explorar un poquito más.
0: Vos, Manu, ¿de qué famoso harías una biopic?
1: De mi.
0: Bueno,
1: siendo el director y el escritor.
0: Te la sostengo. ¿Quién te interpretaría?
1: Uy, qué buena pregunta. Brad Pitt.
0: Yo iría por Samuel Jackson.
1: Samuel Jackson.
0: Está parecido.
1: Yo iría al cine y diría, haciendo Brad Pitt de mí, yo, eso pasó exactamente así. así como lo estoy contando. No, me gustaría una biopic. Bueno, ahora van a salir, que también una cuestión bastante trillada, van a salir 4 películas sobre los Beatles.
0: Ajá.
1: Una como una biopic de cada uno.
0: Para cada Beatles, sí.
1: Que la estoy esperando con ansias. ¿Y de quién me gustaría una biopic?
0: O sea, algún deportista, algún músico, además de los Beatles.
1: Del Dibu Martínez. Hay una serie del Dibu Martínez, pero no,
0: biopic, el Dibu.
1: No la vi todavía.
0: Difícil hacer. Son difíciles las películas de fútbol, no hay muchas.
1: Claro, porque me parece que es un tipo que tiene una historia interesante para ser contada, una historia de resiliencia y de ir al frente. Que
0: el fútbol está la de Tevez, ahora en una serie.
1: Claro.
2: Está buenísima.
0: La tengo que ver.
2: Sí, yo la vi y está buenísima. A mí no me gustan generalmente las biopic y menos de personas vivas, pero está muy buena. La historia, digamos. Por ahí está media muy, muy a lo... Creo que es de Disney igual,
1: claro.
2: Pero muy así, muy a lo plataforma, muy ostentosa, con unos chabones de ahí que parecen unos reggaetoneros de... Que en vez de Fort Apache parecen unos reggaetoneros multimillonarios, sí, puertorriqueños y demás, pero... Porque tiene mucho, mucho adorno, pero está buenísima la serie.
0: Está en La Habana en vez de...
1: Claro.
0: No, sí. No me sale... Sí, poner.
1: Así que me parece que... Bueno, y de Scaloni ni hablar.
0: De Scaloni, bueno. Curioso.
1: Así, como, que se me vengan a la mente instantáneamente, digamos. Y después también pasa eso que hay algunos personajes, que por ejemplo que me pasó con Robbie Williams, que uno lo tiene un poco tocado de oído,
0: sí.
1: Y lo conoce en profundidad y dice, mirá qué interesante esta persona, cómo llegó a eso. A mí todas las de músicos me encantan. Es como, sí, que es toda la misma historia, ¿viste?
0: Sí.
1: Hace la banda, escriben un temazo, saltan a la fama, después
0: no,
1: tiene...
0: esperá, escuchá. Y ahí después meter
1: claro.
0: el estribillo.
1: El tipo escribiendo, después el tema se la rompe toda. Es como que... ¿Viste como las pelis de tiros que sabés que... Son 10 soldados, van a quedar 3 o 4, están los malos, se cagan a tiro, en un momento llegan los refuerzos, ganan. Es como que ya sabés la película cuando va a arrancar, pero ya la querés ver igual.
0: Claro.
1: Con las biopic de músico me pasa eso, es como que ya sé más o menos por dónde va a venir la cosa, pero es algo que me,
0: claro,
1: me gusta. Hay una que es como una falsa biopic de músico que se llama That Thing You Do, que está, sí, bárbara, que hace, que actúa Tom Hanks, hace del manager de la banda, que hacen como una biopic de una banda de los 60 que no existe. Y es otra gran película. Pero todas las biopics de músicos, después obviamente, como contaba recién, por ahí uno espera la típica biopic y se encuentra con algo, una obra que...
0: Claro.
1: Que volviendo a lo de Robbie Williams, me pasó eso, que uno esperaba la historia de una biopic sencilla, fuerte y al, claro, medio, y me encontré con una oscuridad que dije, che, qué bueno que está esto.
0: Bueno, por eso, tiene una visión un poco más artística, más allá de la historia de
1: la obviedad,
0: hace,
1: claro,
0: la banda, se junta, pará, escuchate esto, y el conflicto al final que después termina resolviendo, se arregla con la madre, con la novia, con el manager y con la banda 10 minutos antes del recital.
1: Claro.
0: ¿Vos, Lala? ¿De quién?
2: ¿De quién haría?
0: Sí.
2: Así de... qué sé yo, hay mucha gente que ya vi, qué sé yo, de Freud, vi la serie, me pareció un loco, es espectacular esa serie, muy onírica, muy loca. Y a mí me gustan más los personajes así, más como que la rompieron en algo y que tuvieron una vida que esté buena, porque ponerle de futbolistas y demás, muchas tienen como similitudes.
1: Y sí,
2: qué sé yo, a ver, ¿quién se me ocurre? Bueno, así que me interesa demasiado.
0: Hay un jugador de fútbol, no me acuerdo el nombre, hay que chequearlo, que era, creo que holandés, algo así, me parece que era. O sea, hijo de africanos, pero holandés, que estaba jugando, poner en el Chelsea, una cosa así, lo tuvieron que vender a Rusia y sigue jugando en Rusia porque tiene pedido de captura Interpol porque es jefe de la mafia.
2: Holanda. Claro, bueno, eso sí. Claro, eso.
0: Esta caricaturesca, ¿viste? Parece.
2: Eso sí, eso sí.
1: Habría que hacer una. Ahora que se me ocurre, habría que hacer una serie de Charlie García.
0: Sí, Charlie tiene que.
1: Con varias temporadas, una por banda.
2: Claro, ¿ves? Porque con Charlie García porque tampoco se sabe demasiado. Claro.
1: Muy bueno. Y que él participe como hizo Fito y que sea prácticamente una autobiografía, estaría bueno. Me gustó mucho.
2: No sé cómo está Charlie. ¿Cómo está Charlie ahora?
0: Está por salir algo de Charlie. Si lo vi a Capone.
2: No, pero era mentira. Era fake. Viste que lo había hecho con la nata. Es un idiota. Realmente Capone. Ah. Porque lo hizo, lo volvió a hacer, pero en ningún momento puso que era mentira. O sea, dice, esta vez es en serio. Sale Fantasy, inclusive le puso el nombre.
0: Lo vi en la...
2: En Instagram.
0: En Rolling Stone, una cosa así. Digo, mirá, entonces debe estar rechequeado ya.
1: Claro. Me gustó mucho cómo lo interpreta Andy Chango a Charlie en la serie de Fito.
0: Sí, parece él.
1: Sí, habría que solamente doblarle las canciones porque no es un gran cantante Andy Chango, pero me gustó mucho cómo lo interpretó. Bueno, una serie del Piti también estaría bueno.
0: Sí.
1: Una biopic del Piti. Del Piti de las pastillas, digo. No, sí. Pobre Piti de las pastillas. También es un tipo interesante, pero obviamente estamos hablando del Piti Álvarez.
0: A mí uno que me encantaría de Gardel.
1: También.
2: Mira, no se sabe nada. Aparte hay tantos rumores.
1: Claro, ahí también es un poco difícil. Ya desde el año, desde el lugar de nacimiento ya es polémica.
0: Sí.
1: ¿Por dónde arrancás es polémica?
0: Sí, no por eso. Y aparte tenés un montón de cenaza, ponele, tenés de él encontrándose con... se me fue el nombre.
1: Ay, ya sé quién querés nombrar, pero no me sale el nombre a mí tampoco.
0: El tanguero Piazzolla.
1: Piazzolla.
0: Entonces con Piazzolla, la supuesta anécdota de que le dijo a Sinatra, no, pibe, vos tenés que dejar de cantar, tenés que juntarte con la mafia. Una cosa así.
1: Bueno, de hecho, Gardel...
0: Lamentablemente el accidente del avión, todo, tenés un montón de cosas para retratar.
2: Sí, hecho, total. Gardel
1: hace un cameo. Era actor, o sea, tiene películas. Sí, pero hace un cameo en una peli que uno no lo esperaría encontrar, que es Manuelita, la peli de García Ferré. En un momento cuando llegan a París, sí, se encuentra con...
0: Morten, porque murió en el 36.
1: Claro, hace una aparición que a mí de chico lo veía y me parecía un tipo raro. Y después vi esa misma escena de grande y dije, claro, era Gardel.
2: Después sí, hay mucha gente, ponele de Tita Merelo.
0: También. ¿No hay una?
2: No sé. No recuerdo. Hay muchas cosas, por ejemplo, de Piti Álvarez hay cantidad de podcasts, de tipos documentales. Viste que ahora hay mucho en YouTube de cosa documental, muchos youtubers, cantidades. De hecho, es agotador. Ponele, hay casos que ya los vi por 5. Viste que el aleatorio te viene. Vos ves yo veía historias innecesarias a full. Las veía como todos los domingos a medida que iban saliendo. No sé si estoy casi al día.
0: Sí.
2: Y en un momento, las historias que hizo este chabón, Cook. Damián Cook, las empezaron a hacer un montón, inclusive la obra está en Vorterix y en Gelatina hay una chica que hace un montón de historias que él ya hizo, y entonces como que ya se repite mucho.
0: Claro.
2: Y después no te da tantas ganas de ver una ficción, porque claro. no dejan de ser ficcionadas las biopic, sí, obvio, digamos. Obvio. Porque también nada es tan interesante, porque por ejemplo, ¿qué te gusta de Charlie García? La música, desde claro. ya. Hay un montón de cosas que están buenísimas de su vida seguramente, pero sería una cosa más de una vida más.
0: Sí, sí, sí.
2: Entonces sí hay que meterle algún chimi.
1: No, pero pasa que la vida de Charlie, por eso, por ahí, o sea,
0: claro, no es lo mismo hacer la vida de Charlie que la vida de Juan Carlos el oficinista.
2: No, por eso digo,
1: incluso
2: hay
1: gente que es muy muy exitosa, lo queremos con el alma o no, pero una biopic de Messi sería un embole.
2: Claro.
0: Hasta los 13 años y un embole. Después de los 13 años.
1: Es como, claro. y de casi cualquier futbolista. Ojo,
0: puede ser un desafío muy grande hacer una vida así.
1: Pero una biopic de Charlie, donde hace, por ejemplo, la escena en la colimba que saca un muerto del hospital y lo lleva al bar, una cosa así. O sea, no hace falta inventar nada para,
2: claro,
1: para darle chimi, porque un tipo que
2: sí,
1: tiene...
2: El tema es que medio como que con algunos famosos también yo siento que podría pasar medio lo que decías de la biopic de Rodrigo.
1: Claro.
2: Como que también depende la óptica en la que se la mire y qué sé yo, no sé. Bueno, cuestiones de género.
0: Porque
2: cuestiones, o sea, entonces, viste, más vale, chicos, quedémonos así. Mira, con lo
1: sí,
2: que
1: sí, dejemos una imagen.
2: Con lo que sabemos.
0: De eso tenés, por ejemplo, un ejemplo, la última de Elvis. Elvis, justamente. Uh-huh. Que es, o sea, te marca un poco, te muestra muchas cosas feas de Elvis. Pero no deja ser, te deja una sensación amarga de decir, uy, puta, se nos fue un artista del carajo.
2: Claro. Sí, sí, sí.
0: Pero tenés, un año y pico después sacó la Priscila, la que es la biografía de la mujer de Elvis, Priscila Presley, uh-huh, y te lo deja hecho como un hijo de remil puta, que realmente lo era también.
2: Claro.
0: Pero de alguna forma se usó a Priscila Presley para contar el otro lado de Elvis Presley.
1: Claro.
0: Entonces, uh-huh, las biopics siempre, si son buenas, intentan contar algo con el personaje, no solamente la historia del personaje. Por ejemplo, Oppenheimer te mostraba el horror de una posible guerra mundial, de un conflicto latente y demás a través de Oppenheimer y cómo los gobiernos te iban cagando, porque al loco lo cagaron. Le digo, vení, haceme la bomba atómica y a la primera lo trajeron de traidor, de comunista, lo exiliaron a los 70 y pico años cuando ya era un viejo choto. Le dijeron, bueno, vení. Y ya estaba tocado a palo, estaba todo sumiso, pobrecito, y le hicieron pasar una... Va, pobrecito. O sea, digamos, se la hicieron parir cuando ya no le sirvió más. Entonces, tiene que contar algo. Si no, es simplemente la de Queen, que es un repaso por las canciones y ya está. Igual, ya para cerrando, que a mí un personaje que me encanta porque no tenés que inventar nada y es terrible también. Porque pasó de ser compañero de la facultad de Spinetta a Montonero a socio de Susana Jiménez.
2: Sí.
0: Galimberti.
2: Claro.
0: Sí, espectacular, espectacular.
1: Sí, sí, sí, de todo eso se podría hacer algo.
0: Bien. Porque pasó de ser compañero de la facultad de Spinetta a Montonero a socio de Susana Jiménez.
2: Sí.
0: Galimberti.

0: Ya también vimos, ¿no?, hasta el hartazgo, la que trabaja Vanegas y Silverberg, que está Pablo Rago, que hace como unos cortes, es el policía, pero a la vez es como que también va relatando la serie, y ahora creo que sale la película, o al revés. Con Barreda pasó lo mismo, salió como una docuficción y ahora sale la serie con Machín.
1: Claro.
0: O sea, viste, es todo como un universo en torno a un personaje que ya sabemos de todo.
1: Sí, como que no hay mucho más para
0: claro, contar. ¿Qué más? ¿Qué va a pasar en la serie de Barreda?
1: Claro.
0: Que no sepamos.
1: Claro.
0: O sea, tiene que ser todo mentira lo que pase, no, porque no. Tiene que ser...
1: O sí, la sí, otra, contarlo de una manera que...
2: O claro, ponerle... depende cómo lo encaren, porque ese tipo, cuando vos volvés a contar la misma historia de nuevo, tenés que buscarle la vuelta de contar otra cosa.
1: Claro.
0: Claro, contar... pero viste que salió hace 6 meses el documental, sí, en Netflix.
2: Sí, pero a lo que voy, ponerle... Bueno, aprovechando que hoy terminó la Crack Bamboo, por ejemplo. Spider-Man. Ahí... 800 millones, de hecho hace poquito estrenó la última de con Tom Holland,
1: claro,
2: el marido de la sandalia, de la Zendaya. Cada uno de los tres Spider-Man cuenta algo distinto.
0: Claro.
2: Y son todos Spider-Man, son todos hombres araña, hace y va tirándote la araña y va matando a los malos, va conquistando a los malos. Uh-huh. Pero la primera, por ejemplo, la de Raimi, el loco es un laburante, es un working class hero, lo que se dice. Porque es el tipo que, por ejemplo, no lo criaron los padres, pues no tiene. Lo crió la tía con problema económico. El tío tiene 70 años y sigue laburando. Lo mata un chorro. Él se mete a hacer un espectáculo por guita porque está cagado de hambre. La novia, la mina que le gusta, no le da bola y está buscando uno con más guita. Después puede llegar a hacer algo porque da la casualidad que justo el mejor amigo tiene plata, entonces el padre le paga el departamento. Y está renegando con pagar las cuentas. Y en todo momento, en la segunda está con el ¿cómo se llama? El dueño del alquiler, que es un ruso miserable que le está diciendo, loco, pagame el alquiler, y loco no llega a fin de mes. Y tiene todos esos problemas. La segunda es un hijo de científicos super famosos, medio espías. Uh-huh. Y esta es el nene, es el criado de un multimillonario, las nuevas. Entonces, viste, es el mismo personaje, pero va contando distintas,
0: claro,
2: cosas.
1: Claro, sí, otro.
2: Entonces, por ahí, qué sé yo, si de Barreda...
0: Pero estos son personajes reales.
1: Claro, por eso. Tampoco podés cambiar mucho la historia.
2: Claro, no digo cambiar la historia, pero, por ejemplo...
0: El metaverso de Barreda.
2: El metaverso de Barreda.
0: Claro.
2: ¿Cómo te puedo decir? Mira, por ejemplo, ahora estoy leyendo también la canción de Aquiles, que es básicamente la Ilíada hecha novela. Uh-huh. Y está contada desde el punto de vista de Patroclo, no de Aquiles. Entonces vas viendo toda la historia a través de los ojos de otra persona. Entonces por ahí de Barreda, en vez de ponerlo a él como protagonista y ver cómo va descendiendo a la locura para matar a la familia, lo podés al revés. Podés ver la historia desde el punto de vista de la hija o de la mujer.
0: Sí, no creo que haya sido así, no creo que vaya a ser así, porque viste, está como todos los reels, todo tiene que ver con Luis Machín y claro, tiene el nombre, sí, de él, no es que... Porque podrían decir la mirada de... para venderla, digo... Entonces, este, como decís, che, parece que no hay nada de guita, que no se está haciendo nada y se están haciendo todo este tipo de cosas que son más de lo mismo. Sé la cantidad de guiones de películas espectaculares que debe ver que hay.
1: Claro.
0: Como para. Se ve que garpa, digo, a nivel formato y que la gente lo consume, ¿no? Sí, en plataforma.
1: Al ser una historia conocida, va a
0: gustar. Sí. Por eso digo, yo, capaz que a mí no me gusta.
1: Claro.
0: Solamente, pero...
2: Sí, a mí no, yo no, que no me gusta, a priori no, no es que me gusta o no me gusta algo, no me gusta después cuando pasan las cosas que dije.
0: Claro, sí. A mí no me fascina, no me llama la atención.
1: Sí,
0: entiendo. Digamos.
1: Vamos a escuchar un poquito de música.
2: Perfecto.
1: Vamos a escuchar a los 2 minutos haciendo Aeropuerto.

0: Bueno, ¿vos sos de tener sueños tipo recurrentes, sueños raros o algo por el estilo? ¿O sos esa gente afortunada que sueña normal, que se cruzó con Messi o algo así?
1: No, yo...
0: ¿O no soñás directamente?
1: No, últimamente estoy soñando bastante y me pasa que por ahí me duermo una siesta de un ratito y tengo un sueño que es...
0: ¿Qué?
1: Claro, pero una peli de Nolan. Vos decís, ¿cómo puede ser? Pero sí, me está pasando de soñar bastante seguido y con cosas muy locas que obviamente se me borran al ratito. Si uno no las escribe, no las anota, no las piensa, no se las cuenta a alguien, desaparecen al instante. Pero me ha pasado de levantarme. Me pasó el otro día incluso que hace poco soñé que me mataban. Y me desperté cuando me mataban así tipo de un salto. Pero también me pasó el otro
0: entero,
1: día.
0: Dijo.
1: Claro. Me pasó el otro día.
2: Qué también. Qué lindo cuando te levantás del sueño y decís, ay, era un sueño.
1: Sí. Y al revés. Porque a veces uno sueña, no sé, que está con la chica que le gusta y te levantás y decís, no, no era un sueño.
2: No. Yo me he levantado buscando cosas que tengo en sueño. Por ejemplo, ropa.
1: Claro.
2: Que sea una camperita. Me pasó con una campera de cuero. Como con unos recortes medio de motoquera y que me quedaba, pero yo era una bomba en el sueño. Y digo, qué hermosa esta campera. Y me desperté para verla y quise ver la campera y estuve como un rato. Digo, no,
1: claro,
2: no existe tal campera.
1: Hay también un ratito entre que uno se despierta como todavía metido en el sueño y se da cuenta que está en su pieza, ¿viste? Hay veces que es como instantáneo, que abrís los ojos y decís, estoy en mi pieza. Pero hay veces que es como que...
0: ¿Dónde mierda estoy?
1: Claro, es como que estás ahí un ratito en el limbo y también, como decís vos, por ahí dando por sentadas cosas que viste en el sueño.
2: Sí.
1: Es un poco...
0: Bueno, yo al revés, yo soy una persona que podría contar casi con el dedo de la mano los sueños normales que tuve. Porque siempre sueño cosas... ¿Viste el capítulo de Simpson cuando matan al señor Burns? Que está soñando Gorgor y dice, la carta... Y se prende fuego la carta y
1: claro.
0: Bueno, todas cosas aleatorias. Esos son los sueños míos. De hecho, uno de los últimos así raro que me acuerdo, porque la mayoría me despierto y me olvido, soñé que me estaban persiguiendo en, ¿viste esos galpones de películas gigantes?
1: Claro.
0: Tipo Archivo del Pentágono, ¿viste? Con estantería llena de cajas y carpetas y cosas. Pero era no, para que te unía, no llegaba a ver la esquina de lo lejos que era,
1: claro.
0: Y lo grande que era el galpón. Y me estaban persiguiendo ahí. Unos suecos.
1: Ahí va, ¿cómo sabías que eran suecos?
0: ¿Iban
1: no
0: en suecos? No, yo no sabía que eran suecos. O sea, sabía que eran suecos porque lo estaba soñando, pero no, en ningún momento. No sé cómo hablan los suecos. Pero yo que me gritaban y yo en mi interior sabía que eran suecos.
1: Ahí va.
0: Y me perseguían, y lo peor en ese momento, cuando decís que vos estás en medio entre despierto o entre dormido, es que me empezó a sonar la alarma del teléfono. Entonces yo, en vez de despertarme,
2: se te mete
0: el
2: claro
0: de la alarma al sueño.
2: Espectacular.
0: Me está desesperar porque en su momento yo me empezó a sonar el teléfono y yo queriendo apagar, y de golpe veo que los suecos giran la cabeza y van hacia donde estoy yo. Y la desesperación, tiraba el teléfono a la mierda en un momento y me volvía a aparecer en el bolsillo. Y yo decía, la puta madre que me parió, ¿qué está pasando?
1: Bueno, a mí me pasó hace
0: y me desperté
1: poco,
0: cuando me estaban por matar.
1: Me pasó hace algunos días que soñé que estaba con un amigo en la estación de Retiro. Y soñé que era un lugar que eran como todas escaleras, ¿no? Y había un tipo que le estaba como pegando a la mujer, una cosa así. Y como la gente, le estaba pegando a la gente, estaba malísimo. Y como la gente huía de eso, y en un momento yo me acerco como para ver, y el loco se da vuelta y me dice, ¿qué me mira? Y me empieza a correr por las escaleras. Y obviamente cuando uno está en el sueño, las gambas no le responden. Y fue una desesperación de no poder correr, ¿viste? Como tratar de correr y no avanzar. Y ahí me desperté sobresaltado, así todo transpirado. Digo, uy, menos mal, fue un sueño.
0: El loco estaba corriendo en la cama.
2: Sí, yo pensé que no, me pasa que todo el tiempo sé que estoy soñando. En los sueños, como tengo un sueño muy liviano,
1: claro.
2: Igual lo que a vos te pasa en la siesta, creo que a la mayoría de la gente, la siesta como es muy perturbador, ¿viste? Es como que sabés que a lo mejor tenés que dormir poco y no te relajás del todo.
1: Claro.
2: Y tenés sueños mucho más vívidos que a la noche, a lo mejor.
1: Claro.
2: Pero me pasa que sueño cosas horribles, sueño mucho, tengo muchas pesadillas, pero que no me asustan. O sea, en el sueño digo, no, pero yo sé que esto lo estoy soñando.
0: Claro.
2: Pasa al revés. Como una cosa muy loca.
0: El Pennywise es maquillaje, no.
2: Es una locura.
1: No, a mí me pasa al revés, es que como después me despierto y repaso el sueño, que es totalmente inverosímil, digo, ¿cómo puede ser que mi cabeza vea esto y diga, y no se dé cuenta que no es así la realidad?
2: No sé, es loco. Viste, para mí tiene que ver con el grado del sueño, con muchas cosas. Muchas veces no les pasa que sueñan con... que ponele, soñás que vas en un auto, que ves un accidente, que esto, que el otro, y a lo mejor es un relato que se te arma en la cabeza por cosas que viste a lo largo del día. Yo, claro, ¿viste? Claro. La última noticia de Instagram, a lo mejor un accidente de bueno, auto, de un portal.
0: Una cosa parecida me pasó, un sueño, lo tuve cuando era chico y me acuerdo, me levanté re mal, ¿viste? Pero era había visto una escena, una película, donde era tipo un tipo que tenía secuestrada a la gente, ¿viste? Y lo fajaba, qué sé yo. Y justo había visto una discusión de mi abuelo con mi abuela. Entonces soñé que era mi abuelo y mi abuela me tenían secuestrado.
2: Claro.
0: Entonces mezclé las dos.
2: Mezclaste, cosas. Total.
0: Y fue terrible, porque aparte era mi abuelo a lo más lejos. Y uno, me están cagando a palo. Y yo, no.
2: No, que aparte, ¿qué te van a secuestrar los abuelos? ¿Quieren que te vaya en algún momento? Porque volvete a tu casa, querido. Me comés toda la heladera. Hola, buenas noches. Está re bueno el programa. ¿Le pueden mandar un saludo a mi amigo Marcos de toda la vida? ¿Y se puede pasar un tema de Gardelitos? Se los voy a agradecer, chicos. Un abrazo, dice el amigo Ernesto. Tenemos otros mensajes. Hola, Lala Brilios. Hola, chicos. Vamos, Rosario Central, carajo. Pasame canción inútil de Ataque 77. Y ahí te pasé otras cositas para luego. Tengo los temas por si los quieren pasar luego.
1: ¿Les parece si
0: soñamos que vamos a escuchar un tema?
1: ¿Soñamos?
0: Y pasamos los temas que nos pidieron.
1: Me parece muy bien. ¿Puede ser, si no te comprometo, Sortilegio de Arrabal de los Gardeles?
2: Dale, arrancamos entonces con el de Ataque.

0: Seguimos con doble identidad. Tenemos unos audios, Lala, ¿puede ser? Que nos mandan los
1: oyentes. Sí. Acá tenemos.
0: A ver.
2: Che, ese blues era de Charlie. Porque parece Charlie, qué sé yo. A ver, decime. ¿Y dónde está? ¿En qué álbum? Me encantó. Ah, el
0: Narigón Tachero. Narigón, ¿cómo va, querido? ¿Todo bien? Acá justamente hablando de gente que farmea ahora. El tema del día, perdón. Sí, es de Charlie, pasamos el Club de los 27, que está en el último disco.
3: La lógica del escorpión,
0: exactamente. Disco del el año 2024,
3: es verdad.
0: Estaba para la época de la Copa América, por ahí más o menos.
3: Claro. ¿Cómo pasa el tiempo, che? Uf, qué comentario de viejo. Pero yo, ¿cómo pasa el tiempo?
0: Bueno, yo en medio que tengo como una especie de medida del tiempo, como de mojón histórico, los mundiales y esas cosas.
3: Ahí va. Mundial y Copa. Claro, porque uno se acuerda un poco del contexto en el que vivía.
0: ¿Por qué te digo? Porque capaz que no me acuerdo. ¿Cómo te digo? Por ejemplo, vos me decís un suceso.
3: Claro.
0: Y yo te digo, y tiene que haber sido 2007, 2008. ¿Por qué? Y porque me acuerdo en 2006 y no, porque era chiquitito y sonaba esta música y así, y esto es mucho posterior. Y capaz que el 2010 no, en 2010 ya te pasaste, pues ya estaba el Diego. Entonces tiene que haber sido más o menos la Copa América esa que nos dijo el Coco Basile.
3: Claro.
0: Es como que lo tengo de mojones sí. Históricos.
3: Sí, tú uno tiene bien fresco cómo estaba y qué cosas pasaban en ese momento.
0: Sí. Y de hecho, bueno, ahora le digo por Messi, pero en una época le decía, la vida la tenía como AP y DP.
3: Claro.
0: AP antes de Pekerman y DP después de Pekerman. El 2006 fue un mojón, fue como el primer mundial que vi así 100% consciente.
3: Claro.
0: Porque yo era medio chiquitito, no le daba mucha bola a nada, viste, cosas como que no.
3: Sí, por ahí uno al ser más chico que no. O hay un mundial que es como que uno lo tiene como el primero que vio de forma más consciente.
0: Sí. Yo me acuerdo como en 2006, me lo digo, en 2010 no tengo ni idea, pero en 2014.
3: Fue muy difícil.
0: Fue terrible, porque en 2014 parecía que. Digamos, hasta el 2014 parecía todo imposible. Si llega hasta acá y si no voy a llegar nunca más.
3: Claro,
0: parece. Esa era la sensación.
3: Exactamente.
0: Esa sensación que ahora la van a experimentar los pibitos en escaloneta, lamentablemente.
3: Ojalá que no, pero
0: bueno, la lógica dice que.
3: Sí,
0: van a parar por lo menos unos 10 añitos antes que llegue una final nueva.
3: Por el mundial,
0: por lo menos.
3: También pensemos que nosotros encaramos el último mundial como. Al ser el último campeón, viste, uno dice, es muy difícil llegar a la final, es muy difícil que pasen. Es muy difícil llegar a una final del mundo y que pase dos veces seguida. Es por lo menos llamativo, ¿no? Pasó
0: sí,
3: muchas veces.
0: Por eso justamente digo.
3: Obviamente después el ciclo va a tener una baja, pero yo creo que todavía nos quedan un par de años de.
0: Pasó pocas veces, pasó Italia en los 30.
3: Brasil
0: tuvo un tramo en 94, 98, 2002.
3: Claro.
0: Francia con 2018, 2022 y nosotros 2022, 2026.
3: Exacto.
0: O sea, realmente pasa muy poco.
3: Claro, también al ser los mundiales cada 4 años, uno puede tener un equipo en su prime, digamos, y tiene 1 o 2 tiros para ganar.
0: Claro, bueno, eso es lindo el mundial. Claro. Es difícil, justamente.
3: Exactamente.
0: Pero bueno, es terrible el paso del tiempo. Te mata.
3: Y por ahí a veces uno dice, no, porque eso pasó, me pasó esto con el disco. No, el disco habrá salido hace 6 meses y no fue en 2024. Y después uno empieza a razonar y dice, ah, no, claro.
0: Igual hay una cosa que si yo mido la vida en mundiales, es como que el tiempo se volvió un poco más plástico y no está tan definido. Es como que la pandemia me hizo
3: sí.
0: Flexibilizar como se dice, los tiempos. Y yo, por ejemplo, siento muchísimo más lejano la Copa América 2019.
3: Claro.
0: Que. Mejor dicho, lo siento más cercano a eso que el 2014, son 5 años nada más diferencia. Y sí, la Copa América 2021 parece anterior incluso. Y el Mundial parece que fue ayer. Que en términos mundiales, como cada 4 años, es antes de ayer.
3: Claro, el Mundial de Qatar yo lo veo muy cercano. Para mí pasó ayer. No, pero lo que decís de la pandemia es verdad, es como que todo lo que pasó después de la pandemia pasó rápido. Sí. Antes de la pandemia es como que el tiempo tenía una...
0: Mete como 5. Y bueno, también que de pandemia para acá estamos viviendo una especie de...
1: Claro, a las cachetadas.
3: Claro.
1: Entonces pasa todos los días hay una noticia. O sea, vos imaginate que en un año existieron todas estas boludeces que hablábamos a nivel boludeces. Digamos, el Aura,
0: los Terian
1: y qué sé yo. Bueno, así tenemos una banda de cosas para contar. Pero después todos los días hay noticias nuevas, conflictos bélicos que no dan respiro. O sea, es terrible.
0: Eso, todos los meses hay un evento digno de
1: claro,
0: una entrada en
1: terremotos, claro. Terremotos. O sea, ahora pasó lo que pasó en Colombia, pero hace 2 semanas había pasado... ¿Dónde fue? En Venezuela.
3: Claro.
1: Cosas grosas, digamos, o sea, fuertes.
0: Sí.
1: O sea, a todo nivel, a nivel humano, a nivel naturaleza, a nivel decisiones de miércoles, a nivel... Terrible.
0: Sí, como por ejemplo, antes de la pandemia, estuvo el terremoto en Haití... A los 2 años, ponele, creo que el de Chile, y después no pasó nada. Nada así súper catastrófico. Han habido cosas, obviamente, pero como para marcar una entrada de Wikipedia, digamos.
1: Sí, sí, desde el tsunami para acá.
0: Sí,
1: también. Claro. El tsunami también fue una cosa.
0: Claro.
1: No existía la palabra tsunami hasta el tsunami.
0: Claro.
1: Después resulta que hubieron un montón de tsunamis.
3: ¿Pero hasta qué tsunami? ¿El de 2004?
1: Claro, que se hizo la película.
3: Ese fue el día de mi cumple.
1: Bueno, mira, es impresionante.
3: Cuando yo cumplí 10 años, fue el tsunami.
0: Imagínate los cohetes que estará tirando mano.
3: Claro, no, 8 años, perdón, no 10.
1: Terrible. No, es que pasa de todo.
0: Sí, es que, y pasa tanto tiempo que te olvidas ponerlo en Venezuela si no lo ya me acordaba.
1: Claro, pero por eso también es como que vivimos rápido. Y real, a mí me pasa que Qatar, cuando otra vez se jugaba el Mundial, digo, pero...
0: Si fue ayer.
1: Pero claro, se hace. Tenemos tan vívido, digamos, pues, huevadas, qué sé yo, la piba chapando con el flaco arriba del esas igual. Imágenes. Los jugadores cuando pasaron por abajo del puente que casi sí. que la gente se caía.
0: Objetivamente pasó menos tiempo entre Mundial y Mundial.
1: Sí, sí, pues tres años y medio.
0: Bueno, claro. Son 4 siempre, así que.
1: Pero bueno.
0: 6 meses.
1: Qué sé yo me acuerdo cuando era chica, terminaba un Mundial y. Bueno, ahora cuando se juegue otra, también tiene que ver con la edad de uno.
3: También.
1: Que después de una cierta edad, yo creo que después de los 28, 30 años, la vida es como mucho más rápido.
0: Se te escapa.
1: Que se escapa entre tus brazos. Así como si nada. Y que supongo que después de los 60 debe ser terrible y después de los 80, bueno.
3: No me quiero ni imaginar.
1: O sea, no sé.
3: Pero bueno, falta mucho.
1: Falta mucho.
3: Para lo que falta mucho también es para el próximo programa de Doble Identidad. Nos vamos a volver a encontrar el próximo domingo.
1: Son las 23.
3: Las 20 horas.
1: O'clock.
0: Así es, de las 20 horas. Con seguramente algún evento histórico porque vienen pasando un montón de cosas.
3: Esperemos que algo lindo, algo positivo, sí. Algo tranquilo. Hasta tanto nos pueden encontrar en las redes sociales. Nos pueden seguir como doble.identidad y también escribirnos un mensaje y ver todo el material de todo lo que fue pasando a lo largo de las semanas. Tanto en el programa como en la vida en general, todos estos eventos históricos tienen su lugarcito en Doble Identidad y también hay recomendaciones de películas, de series, un montón de material para ver en doble.identidad hasta que nos encontremos el próximo domingo a las 20 horas.
0: Así es. Nos vemos. Hasta luego.

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0: Gracias, Alejandro Valera, por el grato momento.
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Nada más todo esto tenía que pasar. 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

muchachos, perdónenme si estoy cambiando, pero es que me pasa como a la cenicienta, ¿viste?

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0: ¡Gracias, loco!
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0: Bueno, nos vamos sin antes. Quedó algo pendiente. Las chicas tienen algo para decirles. ¿Puede ser?
1: Claro que sí.

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